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1: Efectivamente, muchas gracias por escucharnos. Bueno, pues vamos adelante. En esta hora regularmente platicamos de nuestros artistas favoritos. Algunos que en este día pues festejan su onomástico, que festejan su cumpleaños. Algunos otros pues ya se nos adelantaron y hoy los recordamos. Es un aniversario luctuoso y también platicamos de ellos. Pero, ¿de quién creen ustedes que vamos a contar o platicar?
2: Ya le di la lista, ¿para qué pregunta?
1: No, pues le estoy preguntando a usted.
2: Ahí está ya la lista de los que hoy supuestamente les pasó algo, o nacieron en un día como hoy, o petatearon.
1: Qué malo es usted.
2: No, pues esa es la verdad. A ver, ¿sabe quién nació en este día?
1: Pues no, no sé, pero dígame.
2: No, pues un gran actor, don Beto. Un primer actor mexicano. Su nombre, Arturo de Córdoba. Nomás para que se dé una idea. ¿Sí sabe quién fue Arturo de Córdoba?
1: Claro que sé. Pero le estoy preguntando a usted a ver si sabe algo de él.
2: Como si de Córdoba, déjeme entrar aquí al ¿cómo se dice? Al tumbaburros. Ahí está, mire, ahí le va, para que vea que yo todo me lo sé. Lo que sí le voy a decir yo rápido unas cositas de él. Arturo de Córdoba, el primer actor mexicano quien participa en más de 300 películas, tales como Cinco rostros de mujer, En la palma de tu mano y ¿Qué hacemos con papá? Bueno, de las tantas películas que hizo. Él murió desafortunadamente el 3 de noviembre de 1973.
1: Sí, sí, yo lo sé perfectamente. Fue un ícono de la época de oro del cine mexicano, reconocido por su voz profunda, elegancia, versatilidad en muchas películas. ¿Y sabe por qué fue famoso Arturo de Córdoba? Por la frase esa que decía:
3: no tiene la menor importancia.
1: ¿Ah, sí? Esa fue su frase, pues si no favorita, una de las tantas frases que a menudo las sacaba en películas y en programas.
3: Eso no tiene la menor importancia.
1: Vivió una vida personal, compleja, separada de su imagen pública y galán. Eso. Su nombre real. Nació en Mérida, Yucatán.
3: Tiene la menor importancia.
1: Vivió una vida personal, compleja, separada de su imagen pública y galán. Eso. Su nombre real. Nació en Mérida, Yucatán, como Arturo García Rodríguez. Pero ya ve que todos los artistas se cambian el nombre, se ponen uno más comercial. Porque, pues, ¿cuántos, por ejemplo, Humbertos Lunas no hay? Si yo fuera cantante, pues me tenían que cambiar el nombre, porque hay muchos Humbertos Luna. Si yo fuera cantante, Humbertoski Moon.
2: No, si usted fuera cantante y yo fuera el productor de su material discográfico, yo le cambiaba el nombre artístico. En vez de Humberto Luna, le pondría Betorcido Luna.
1: Su abuela. Pero bueno,

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1: Muy bien, bueno, pues nosotros continuamos. ¿De quién vamos a hablar ahora, doña Kika?
2: Ahora sí me dan chance de hablar, ¿verdad?
1: Pues bueno, poco a poquito estamos integrando a cada uno de ustedes. Ya habló Chencho. El niño no ha hablado mucho, pero usted, adelante.
2: Ok, muchas gracias por esta oportunidad que me dan de hablar en este programita.
1: No tanto así.
2: Ok, programonón.
1: A ver, doña Kika.
2: Vamos a hablar de un muchacho que yo conozco muy bien.
1: ¿Usted lo conoce?
2: Yo le di pecho.
1: ¿A Enrique Iglesias?
2: ¡Ey! Cuando estaba chiquito, Julio me dijo un día, Kika, ven para que conozcas a mi niño, acaba de nacer. Y como la señora no tenía para darle leche, pues yo le di.
1: No sea usted mentirosa. Vamos a hablar justamente del intérprete español Enrique Iglesias. ¿Cómo ve?
2: No, pues bien.
1: A ver, doña Kika, ¿usted sabe algo de Enrique Iglesias?
2: Pues, ¿cómo no? ¿Cómo no? Claro que sí.
1: Mire, le voy a decir algo.

0: Enrique Iglesias es un intérprete español, hijo del cantautor Julio Iglesias, que ha vendido varios millones de copias de sus álbumes, lo que pues le ha valido múltiples discos de oro, platino y ganar premios como el Grammy al mejor artista latino. Entre sus éxitos están muchos. Unos de ellos son, por ejemplo, Una experiencia religiosa, Escapar, y luego, por ejemplo, hay otro, Héroe. Es una canción muy, muy, muy, ¿cómo se dice? Pues muy sonada, pero hay algo más que podemos platicar de él.
1: A ver, por ejemplo, bueno, vamos a ver, déjame ver de quién es el que vamos a platicar. Se llama, ¿cómo se llama el muchacho?
0: ¿Cómo que si le dio pecho no sabe cómo se llama?
1: Enrique Iglesias. Bueno, es que yo tan ocupado con cosas. Mira, primero pon una canción de él y luego platicas algo interesante.
0: Me parece muy bien. ¿Le gustaría escuchar Nunca te olvidaré?
1: Ándale, y luego ya platicamos de Quique Iglesias, tan chulo.

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2: Ahora sí, vamos a hablar de Enrique Iglesias. Enrique Iglesias, como ya lo mencionamos, hijo del cantautor Julio Iglesias, padre. Nació en Madrid, es un ícono del pop latino conocido por su carrera independiente de su padre Julio y su relación duradera con Ana Kournikova. Todavía está con ella y ya le jincó como 2 o 3 hijos. Creo que sí, ahorita les digo. Pero desde el 2001, pues se encontraron a Ana Kournikova, una deportista muy famosa. Y pues ha tenido muchos éxitos globales como Bailando y otros más que ya les mencionamos. Comenzó a componer a los 15 años. Firmó su primer contrato discográfico sin que sus padres lo supieran, utilizando el seudónimo Enrique Martínez para que no le asociaran con Julio Iglesias. Fíjense nomás. Bueno, se mudó a Miami a los 8 años tras el secuestro de su abuelo por el grupo terrorista ETA. Sí sabían, ¿verdad?, que al papá de Julio Iglesias lo secuestraron y afortunadamente lo rescataron sin ningún problema. Pero hablando de su relación con Ana Kournikova, conoció a la tenista rusa en el rodaje de un videoclip que se llamó Escape. Ahí está. Tienen 3 hijos ya, incluidos mellizos nacidos en el 2017. Órale. Dice que, como curiosidad, les cuento que usa gorra desde los 16 años, convirtiéndola en parte de su imagen personal y un elemento de seguridad. Tuvo, entre las cosas así no muy agradables, tuvo una rivalidad con su padre. Se reportaron tensiones familiares, incluso una guerra de egos, cuando Enrique superó el 1,000,000 de discos vendidos y compró su propio avión privado, cosa que a su papá, pues, si no le gustó, le ha de haber dado un poco de envidia, ¿verdad? ¿Pero por qué? Si es su hijo. Pero bueno, ahí hubo esa tensión familiar. ¿Saben cuál es la comida favorita de Enrique Iglesias? La mexicana. También le gusta mucho la japonesa, la china y la española.
3: Sí, eso me consta, don Beto. Le gusta el pozole, los tacos de carnitas, las enchiladas y el mole de olla. Ya cuando ya no encuentra otra cosa más, ya pide unos chilaquiles y unas totadas de patas de puerco.
2: ¿Por qué no se calla? Que estoy hablando yo en serio. Bailando fue una canción muy exitosa, que estuvo a punto de no grabarse, ¿eh? Bailando, ¿sí la recuerdan? Bueno. Se anunció su intención de retirarse de la producción de discos convencionales, aunque siguió vinculado a la música. Últimamente no ha sacado nada nuevo, pero en cualquier instante le da otro jalón a su padre para que sepa que también él las puede sin su apoyo. No más para que vean.
3: Así me gusta que hable, don Beto. Pues si cuando no tienen el apoyo del padre, pues no dicen lo de esto. Pero él, pues mira, solito. Y aparte de que canta bien bonito, don Beto, a mí me gusta cómo canta. Al principio no cantaba muy bien, medio gacho, pero no, ya cambió. Bueno, ¿qué más, don Beto? Pues ya se acabó el tiempo, pero le faltó platicar de otros famosos, como por ejemplo el día de hoy. Nació una cantante española de nombre Marta Sánchez, que era vocalista del grupo Olé Olé, y muy bonito que canta la Marta Sánchez. Pero pues ya, en el 93 inició su carrera como solista con el álbum Mujer. Ya no hay tiempo de que les pongamos una canción de ella, sino con todo gusto yo se las pondría. Y ya, vamos a despedirnos. Fíjese lo que voy a anunciar. A continuación, después de esta canción, viene el programa de salud del doctor David Ávila. Y luego a las 6 tenemos un desfile de éxitos globales. Los más pegajosos éxitos del mundo con el señor Plata. ¿Cómo se llama el señor Plata? Ya se me olvidó, don Beto. Y yo que quería pedir un aplauso para él. No, pues ya no. Ya no, don Beto. Armando Plata, que nos manda precisamente una hora de puros éxitos del mundo. Eso es todo. Con el amable permiso de ustedes, sigan con nosotros hasta las 7.

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1: Bueno, pues aquí comienza el programa del doctor David Ávila. Mi queridísimo doctor, egresado de la Universidad de Guadalajara, está con nosotros para hablar de temas interesantes. ¿Cuál creen ustedes que sea el tema de hoy? El hantavirus. Es un tema del día, de lo que está sucediendo en ese barco que quedó anclado sin oportunidad de que los pasajeros pudieran bajar del barco. No sabemos en qué está todo, pero eso ocasionó este virus y de eso se va a hablar precisamente el día de hoy. ¿Cierto o no, doctor?
2: Buenas tardes. Así es, y bueno, Humberto, y una bienvenida a todas las personas que nos escuchan en este bonito 8 de mayo, segundo viernes del mes de mayo. Caluroso, pero listo para compartir. Y vamos a hablar sobre el hantavirus y la importancia de proteger tu vida. Hoy vamos a hablar de un enemigo invisible, silencioso y mucho más cerca de lo que muchos imaginan. Es un virus relacionado con los ratones silvestres, pero son capaces de iniciar como una simple gripe, pero terminan convirtiéndose en una emergencia respiratoria. En los últimos días, el tema volvió a llamar la atención internacional tras reportes de personas enfermas en un crucero en el Atlántico, despertando preguntas y preocupación. ¿Pero qué es realmente este hantavirus? ¿De dónde viene? ¿Cómo se transmite? ¿Por qué fortalecer tu sistema inmune podría ser hoy más importante que nunca? Prepárate porque esta información te puede ayudar a proteger tu salud y la de tu familia. Esto es Hablando de Salud. Y empezamos con ¿qué es realmente este hantavirus? Mira, tú que nos escuchas, no es casualidad, qué bueno que estás aquí. Este hantavirus es un grupo de virus transmitidos principalmente por roedores silvestres, los ratones. Las personas pueden contagiarse, fíjate, al inhalar partículas microscópicas provenientes de la orina, saliva o excremento de los ratones infectados. Aunque no es una enfermedad común, puede llegar a ser grave y afectar principalmente tus pulmones y tus riñones. Eso es lo que es el hantavirus. ¿Y por qué se le llama hantavirus? Mira, el nombre proviene de un río allá en Corea del Sur, de un río que se llama Hantaan, de donde los investigadores identificaron este virus durante la década de los 1970, después que los soldados presentaran una misteriosa enfermedad durante la Guerra de Corea. De ahí viene este nombre, hantavirus. Pero de nuevo, la ciencia y los científicos pues tienen ese privilegio de bautizar a los virus literalmente como ellos creen que sea más conveniente. Lo que sí es importante, y ojo, ¿qué animales entonces transmiten este virus, hantavirus? Mencionamos y dijimos que principalmente los ratones silvestres. Y lo más curioso es que los ratones portadores muchas veces no se enferman. Ellos siguen tranquilos, vivitos y coleando, pero sí pueden transmitir este virus durante toda su vida. En Estados Unidos, uno de los más conocidos es el deer mouse o el ratón venado. Imagínate en estas construcciones, en estos lugares en donde a lo mejor pasan años y están todos cerrados. ¿Quién vive ahí? Los ratones. ¿Qué hacen? Pues excremento, orina, comen lo que pueden, ahí se encuentra el virus. Llegas tú, abres un portón y empiezas a oler. Y en el aire están estos virus microscópicos. A lo mejor tú ni te das cuenta. Y de repente estás contagiado por este hantavirus. Y la siguiente pregunta, ¿cómo puede contagiarse una persona sin tocar un ratón? Te lo voy a compartir después de una pausa musical que vamos a hacer. Pero no le cambies. Aquí te espero de regreso para compartirte cómo una persona se contagia sin haber tocado un ratón. Aquí te espero.
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0: Perfecto, pues regresamos a este importante y considero yo actualizado tema, el antivirus. ¿Cómo puede una persona contagiarse sin haber ni siquiera tocado un ratón? Bueno, aquí es donde está un verdadero peligro. Muchas personas se infectan, ¿sabe qué? Simplemente porque están barriendo lugares cerrados donde hubo roedores. Al mover el polvo contaminado, pequeñas, diminutas partículas invisibles al ojo humano pueden entrar por la respiración. Por eso, nunca se recomienda limpiar excremento de ratones secos. Ojo, imagínense, muchos tenemos áticos en nuestras casas y de repente nos queremos entrar a limpiar. Mínimo, agarre su mascarilla de esas N95, las más fuertes, limpie, póngase guantes, trate de hacer lo más que el lugar esté ventilado. Ahora imagínense esos graneros que a veces tienen años de estar cerrados. ¿Quién cree que vive ahí? Pues los ratones, las cucarachas, los animales roedores, dejan excremento. Y de esto de repente viene uno, los barre y empieza uno a inhalar. Y llega a los pulmones y empiezan a hacer problemas. Ahí es en donde tenemos que tener mucho cuidado. Me han preguntado también, y doctor, ¿cuáles son los primeros síntomas? ¿Y por qué a veces se confunden? Bueno, el antivirus suele comenzar, fíjese, como cualquier gripa, pero fuerte. Van a empezar problemas de fiebre, dolor muscular, dolor de huesos, cansancio, dolor de cabeza, escalofríos. ¿Le suena familiar esta sintomatología? Como cualquier virus. Puede ser un resfriado común. Dice, ah, se me va a quitar. Ah, el problema es que después de evolucionar, y pueden tardarse, se habla de que este virus puede tardar hasta 45 días de estar incubándose adentro del huésped. ¿Quién es el huésped? El humano. Y entonces van a los síntomas a aparecer de manera severa. Muchas personas, como les digo, creen inicialmente que es solo una gripe normal o un agotamiento. Pero ojo, si escarbamos atrás, de repente estuvo expuesto esta persona a estas condiciones de este antivirus. Y otra pregunta bien importante que me han hecho, doctor, ¿y existen tratamientos o vacunas para este tipo de virus? Pues déjeme decir que la respuesta es no, no hay. Actualmente no hay ninguna vacuna disponible para esta condición del antivirus. El tratamiento, como cualquier virus, usted lo sabe, yo lo sé, no hay medicamentos para los virus. Se da tratamiento para los síntomas y se enfocan en atención temprana y soporte intensivo, especialmente, ¿sabe dónde? En la respiración. Detectarlo rápido puede marcar una enorme diferencia. Pero ojo, aquí es en donde su médico se va a confundir. Él no va a pensar que usted tiene un antivirus, a menos que lo busque, que haga pruebas. Porque va a decir, es una gripe como cualquier otra. Pero oiga, después de lo que nos pasó el 2020, hay que tener cuidado. ¿Quién cree que va a cuidar más su salud? Usted, yo, cada uno tiene que hacerse como responsable de su salud. Pregunta que me han hecho también, doctor, ¿por qué en algunas personas se complica más esta condición que en otras? Hay otras que no les pasa nada. Y otras que, oye, una persona estornuda a una cuadra y yo ya estoy también estornudando con síntomas. A una cuadra de distancia. Bueno, la respuesta está en el estado general de salud y la respuesta inmunológica de cada persona. Y el estado de salud de su sistema inmune es el que influye. Un sistema inmune débil le va a dar rápidamente oportunidad a que ese virus haga inflamación crónica, el estrés excesivo, imagínense también mala nutrición y mal sueño, hacen literalmente un caldo de cultivo para que ese virus haga lo que quiera adentro. Y entonces sí, va a ser más difícil y va a juntarse con otras infecciones agresivas. Por eso, hoy más que nunca, es importante hablar de fortalecer tu sistema inmune con hábitos saludables, con descanso adecuado, con hidratación, con nutrición balanceada y prevención constante. Y yo le voy a recomendar nutracéuticos especiales para fortalecer su sistema inmune. Ya nos pasó en el 2020. Esta es otra advertencia de que no estamos solos. ¿Dónde están los virus? Aquí. Mire, en cualquier parte. No los vemos. Están tan chiquititos que están por el aire. Las bacterias son un poquito más grandes, pero aún así, los virus están en todas partes. Doctor, ¿y es verdad que el antivirus o este hantavirus puede aparecer inclusive en los lugares turísticos? Sí. Aunque es raro, cualquier sitio donde existan ratones, y en especial cualquier tipo, podría representar riesgos. Cabañas en los bosques, bodegas, áreas rurales, campamentos, los cruceros. Aunque se habla que en este caso se están investigando y se dice que las personas pudieron haber sido ya contagiadas antes de subir al barco, pero pusieron en riesgo a todas las personas del barco, aunque no hay todavía los estudios que indiquen que este virus se transmite de persona a persona. Todavía no. Sin embargo, en el caso de las personas que fallecieron, fueron pareja, cohabitaban en el mismo camarote. Entonces, sí se puede transmitir de persona a persona cuando hay un contacto muy cercano. Entonces, como le compartía, los pasajeros en un crucero sí despertó preocupación pública y recordó la importancia de la higiene, limpieza extrema, si quiere, vigilancia epidemiológica y atención temprana a los síntomas respiratorios. Si usted empieza con lagrimeo, dolores, cansancio, vaya a su médico. No se diagnostique usted solo. Evite estar en contagios que le puedan prolongarse y dar lugar a que ese virus que esté adentro, el que sea, tenga el hábitat para que prolifere. Usted se puede proteger. Y mire, cuando regresemos de la pausa musical, le voy a hablar qué medidas usted y yo podemos ayudar para prevenir el contagio de este antivirus y de cualquier otro virus que pueda andar rondando por el espacio. No le cambie. Una pausa musical y regresamos.
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0: Y aquí estamos entonces con este tema interesante, su servidor y amigo, el doctor David Ávila, en Hablando de Salud con su servidor, el doctor. Hoy con el tema de el hantavirus. ¿Qué nos está pasando? ¿Qué medidas simples podemos ayudar para prevenir el contagio de este nuevo virus que apenas está sonando, pero ojalá que lo minimicemos y el virus desaparezca? Algunas recomendaciones que yo le puedo compartir que le van a ayudar a cuidar su vida y la de su familia. Mire, evite al 100% el contacto con el excremento de los roedores, cualquiera. Ratas, ratitas, ratones, de cualquier tipo. Ni el excremento ni la orina, una vez que se seca, se va al aire y empieza a esparcirse. Esos virus ahí están. Ventilar cualquier lugar antes de limpiar. Si usted va a limpiar una casa que tiene mucho tiempo que está cerrada o abandonada, mire, primero abra las ventanas. Póngase su máscara, póngase sus guantes y empiece a barrer despacito primero. Que no levante polvo. Siempre es importante ventilar los lugares antes de limpiarlos. Use los guantes y la mascarilla siempre. Nunca barra en seco. Mire, déle una regadita, aunque sea, para que no levante tanto polvo. Selle las entradas donde puede abrir los ratones. Oiga, pues si ya está buen lugar, séllelas. Póngales desde ratoneras, no son buenas. Y siempre mantenga los alimentos bien cerrados. Oiga, usted no sabe si pasó por ahí un ratón y se orinó y luego llega una persona y se lo come. ¿Qué cree que se va a comer? Esas bacterias o virus que le dejó esa orina del ratón. Entonces, la prevención sigue siendo la mejor defensa. Siempre, siempre yo le voy a invitar a que ponga como número uno la prevención. Y doctor, entonces me preguntan, ¿cuál es la gran lección que nos va a dejar este hanta o hantavirus? Como usted quiera llamarle, con J o con la pura H, hantavirus. Yo le voy a compartir lo siguiente. Muchas amenazas para la salud son invisibles, como los virus. Un simple espacio cerrado, polvo contaminado o un ratón chiquito, un pequeño roedor, pueden desencadenar una enfermedad seria. Pero también nos recuerda algo muy poderoso. Cuidar tu salud, cuidar tu sistema inmunológico y nuestra salud integral no es una moda. No, es algo que a ti te toca cuidar y proteger. Es una necesidad como número uno. Te invito a que duermas bien, que te alimentes correctamente, que controles el estrés, bájale, y que fortalezcas tu organismo. Yo te puedo recomendar los mejores nutracéuticos disponibles para tu sistema inmunológico. Comida, nutrientes poderosos para que tu sistema inmunológico esté al 100%. Y yo te aseguro que puedes enfrentar cualquier reto infeccioso. Llámese este virus o cualquier otro. Llámese bacterias. Llámese cualquier patógeno que venga afuera. ¿Quién es tu primera línea de defensa? Tu sistema inmunológico. Ahí está tu mayor defensa. Y yo quiero terminar entonces con un consejo, con una información que te puede ayudar. Mira, aquí no lo sabemos todo. Perfectos no somos. Pero hacemos algo que nos gusta y que contribuye a que tu salud se mejore día con día. Vivimos preocupados siempre de muchos peligros o de grandes peligros, mientras algunos enemigos más serios son invisibles, silenciosos y muy microscópicos, no los puedes ver. Sin embargo, la prevención, la información y un sistema inmunológico fuerte van a convertirse en la diferencia entre recuperarse rápido y bien o lamentar la condición cuando ya es demasiado tarde. Si tú tienes preguntas, yo tengo respuestas. Te voy a dejar mi teléfono, 562-324-0806. Despacio te lo digo, área 562-324-0806. Y te recuerdo que tu sistema inmunológico es la principal línea de defensa para este antivirus, para muchos virus que van a venir, te lo aseguro, durante esta temporada y las siguientes, más agresivos, con más condiciones difíciles, y que muchas veces una decisión a tiempo, te aseguro que va a ser la diferencia entre estar en tu casa bien tranquilo o estar en un hospital a lo mejor intubado o a lo mejor con una condición en tus pulmones y en tus riñones difícil. No te lo pienses mucho. Mi teléfono ya lo sabes, 562-324-0806, y te espero con estas pláticas de Hablando de Salud en este tu espacio. Te espero la próxima semana, viernes 5:30, por esta misma, te iba a decir radiodifusora, pero no, es una condición de internet que nos permite comunicarnos con todo el mundo. Por tu atención, muchas gracias y nos vemos la próxima semana. ¡Cuídate!
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1: Hola, ¿qué tal? Soy Armando Plata con los Global Hits en Iberoamérica y el mundo en la segunda semana de mayo de 2026, con artistas de Estados Unidos, Colombia, Ruanda, Australia, Venezuela, Trinidad, Puerto Rico, Inglaterra, Noruega, República Dominicana, Estados Unidos. Arranca el registro periodístico con las canciones más destacadas en la segunda semana de mayo de 2026 a nivel mundial. Madonna y Sabrina Carpenter, Bring Your Love. Dos generaciones en un solo micrófono. El presente se encuentra con el pasado en una pista de baile sin fronteras. Luego de su presentación en el Festival de Coachella 2026, Madonna se reencaucha al lado de la nueva reina del pop, Sabrina Carpenter. Bring Your Love, un dance pop con influencia de Giorgio Moroder sobre el deseo de que el ser querido siempre muestre su amor de manera abierta. Este primer dueto de Madonna y Sabrina Carpenter en la segunda semana de mayo de 2026 logra el mejor debut global digital en iTunes y gana la portada de Global Hits 595.

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2: La letra de la canción que viene describe el sufrimiento por un amor no correspondido y la petición de al menos una muestra de cariño.
3: Para ser más sincero y certero, mi signo de cáncer es muy vulnerable para un Leo. Puede que sea por menos.
2: Dardos de Romeo Santos y Prince Royce. Las dos estrellas de la bachata unen fuerzas en esta historia donde el amor se siente como un blanco directo al corazón. La frase de la canción que dice "Ámame solo un centímetro cúbico por lo menos" se volvió viral en TikTok. En la segunda semana de mayo de 2026, primer lugar de monitor latino en España y el mercado hispanoparlante de Estados Unidos.

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1: Regresa la historia de una mujer que afirma que Michael Jackson era el padre de su hijo. Billie Jean, inspirada en acusaciones de groupies sobre sus hermanos inquietos durante las giras de los Jackson 5. Una fusión única de post-disco, rhythm and blues, funk y dance pop. Este tema rompió en 1982 el veto de los artistas negros en MTV y 44 años más tarde la película biográfica Michael impone el récord como el mayor recaudo de taquilla en la historia a nivel global.

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1: Olivia Rodrigo menciona el tema Just Like Heaven de The Cure y provoca que el álbum de los grandes hits de esa banda inglesa regrese al listado de los 100 más vendidos mundialmente según Billboard. Olivia Rodrigo con Trap Dead, el rechazo y el deseo de que una persona desaparezca de su vida para siempre. Un pop rock, pop punk, que logra el cuarto número uno de Olivia en el Hot 100 de Billboard en Estados Unidos y el primer lugar mundial de Top 40 Charts en la segunda semana de mayo de 2026.

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1: En un verdadero acto de renuncia desde el cariño, un hombre comprende que llegó la hora de soltar.
2: 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De una vez ese amor, lo agarro y lo tiro.
1: Ricardo Montaner con Para que seas feliz. La decisión de un hombre de dejar ir a la mujer que ama porque ella ya no siente lo mismo. Una balada romántica con arreglo de cuerdas grabadas por la Orquesta Sinfónica de Budapest. Aquí está el estilo clásico de Montaner en toda su plenitud. En la segunda semana de mayo de 2026 es el nuevo número uno de Monitor Latina en Argentina. Y es
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1: A veces el hombre encuentra consuelo en la oscuridad de la noche, y la figura de Drácula es la metáfora del refugio. Drácula de Tame Impala, un electropop del productor y DJ de Australia, Kevin Parker. El remix con Jenny del grupo Blackpink es tendencia viral de TikTok. Drácula afirma que la oscuridad no siempre asusta, pues también es paz en medio del ruido. Primera entrada de Tame Impala en el Hot 100 de Billboard y en la segunda semana de mayo de 2026, tercera canción más popular del planeta según Top 40 Charts.

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1: ¿Recuerdas este éxito de Faithless titulado Insomnia, grabado en el año 1995? Tres décadas más tarde, Faithless, el famoso grupo de música electrónica de Inglaterra, pega esto con Bebe Rexha.

Religion, Bibi Rexha y Fedless. La sensación del EDM a nivel internacional basada en la premisa de que cuando el ritmo comienza, el cuerpo obedece. New Religion se mantiene en el primer lugar de las pistas a mediados de mayo de 2026, según las mediciones de Global Dance Charts de Holanda.

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1: Ozuna retoma la hegemonía del reggaetón con el sonido de la vieja escuela.
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1: Una aventura de Ozuna con el sonido que recuerda la era en que cambió la música latina. Un regreso a su esencia y a sus raíces. Este tema explora una relación casual, sin ataduras para ella, mientras que él se enamora y pierde la cabeza. Número uno de Monitor Latino Chile, Uruguay y Bolivia en la segunda semana de mayo de 2026.

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1: Esta canción surge de la banda sonora de la película El Diablo se viste de Prada, número 2. Lady Gaga y Dutchy con Runaway. El rap, el pop, la moda y la música se cruzan en la pasarela. Un pub house que incluye un fragmento de la película The Nutty Professor de 1996 con Eddie Murphy. La pasarela y la moda aquí se usan como metáforas de confianza, de ambición y de éxito personal. Tercer mejor debut mundial digital a mediados de mayo de 2026 en iTunes. 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
1: Dos cuerpos que se atraen sin permiso cuando la química decide actuar. Magnetic, con el DJ y productor de Noruega, Bausa. Un dance pop que describe la atracción magnética entre dos personas y la forma en que el amor altera el juicio y los pensamientos. En la segunda semana de mayo de 2026 impacta en el circuito electrónico europeo y logra el mayor ascenso del EDM según Global Dance Charts.

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0: El minimalismo del canadiense Justin Bieber en Coachella 2026 rompe todos los paradigmas.

Justin Bieber, solamente con su laptop, una luz y un show de nostalgia, regresa la música a lo básico, la conexión emocional. Todas las canciones de Justin Bieber vuelven a pegar y de ellas Beauty and a Beat, con Nicki Minaj, alcanza el número uno de los 200 álbumes más vendidos en la Tierra 14 años después de su lanzamiento. El número uno mundial de A-Charts, el número uno global de Spotify por 26 días y es el top de Global Hits 595.

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1: Espero que cuando escuches esta canción te acuerdes de quien te seguirá amando. Y muchas gracias por los recuerdos.

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